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noches, queridos hermanos en Cristo, el Señor, una vez más aquí con ustedes en su programa Transformando Corazones. Vamos en esta noche a dejar que Dios sea nuestra luz que ilumine nuestra vida, nuestra razón, nuestro amor, nuestra alegría, nuestro todo. Vamos a pedir a nuestro Señor Jesucristo que esta noche se derrame poderosamente en nuestras vidas, en nuestras familias. Por eso te invito a invocar la presencia

viva del Espíritu Santo de Dios que se mueve en mi vida, en tu vida, poderosamente, Espíritu Santo de Dios. Ven y derrámate en cada corazón, en cada persona que nos escucha esta noche. Ven, Espíritu Santo de Dios, dador de vida, fuente inagotable de vida eterna. Espíritu Santo de Dios, sopla, sopla en este lugar. Llena mi vida, llena la vida de tantas personas que en estos momentos se sienten solo, triste, por la pérdida de un ser querido. Ven, Espíritu Santo, a fortalecernos, dador de vida, paráclito, defensor. En ti confiamos, Espíritu de Dios. Espíritu Santo, te necesitamos. Oh, hermano que me escucha, hermana, pide la presencia del Espíritu Santo de Dios que se mueva en tu vida en estos momentos. El Espíritu Santo es el que nos da paz. El Espíritu Santo es el que nos da alegría. El Espíritu Santo es el que nos da ánimo cuando estamos desanimados. El Espíritu Santo nos da la salud cuando no la tenemos. Pero hay que pedirlo, hay que desearlo, hay que pedir esa presencia viva del Espíritu Santo. Espíritu de Dios, Espíritu Santo de Dios, tantas almas que se están perdiendo, Espíritu Santo, porque no se acogen a la presencia viva que nos da el Señor. Espíritu Santo, ven. Espíritu Santo, te necesito. Espíritu Santo, ven a mi vida, ven a toda mi familia. Espíritu Santo de Dios, colma de alegría los corazones que ahora están pasando por momentos de mucha tristeza, de mucho dolor. Espíritu de Dios, Espíritu Santo, te necesito. Necesito que tú vengas, muévete poderosamente en mi vida y en la vida de cada una de las personas que están ahí en sintonía, escuchando palabras de vida, escuchando palabras que sanan, escuchando palabras que dan paz en los momentos cuando estamos atribulados, cuando nos sentimos que ya todo se acaba, que todo se derrumba. Espíritu Santo de Dios, ven, ven, Espíritu Santo de Dios.

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Bendiciones para Johnny Medina, para Guillermo González, para Juan y Celsa. Bendiciones para Jacqueline Lantigua. Bendiciones para Andrea Rosario. Que el Señor Todopoderoso derrame muchas bendiciones grandes en cada una de las personas que hacen posible este espacio, y que papá Dios le colme de rica y abundante bendiciones. 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Seguimos en tu programa. 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Dios te bendiga.

0: del Señor con ustedes y seguimos de fiesta. La iglesia hoy nos invita a celebrar la asunción de la Virgen María al cielo. El 15 de agosto de 1950, el Papa Pío XII pidió a toda la Iglesia Universal que celebrara algo que ya era una costumbre desde el principio del cristianismo, que celebraran ese momento glorioso. El Catecismo de la Iglesia Católica, en el numeral 966, nos dice: la proclamación del dogma de la Asunción de la Bienaventurada Virgen María por el Papa Pío XII en 1950 dice: la Asunción de la Virgen constituye una participación singular de la resurrección de su Hijo y una anticipación de la resurrección de los demás cristianos. Me encanta esto. Es solo una anticipación de lo que nos va a pasar a todos. La Virgen María solo se nos adelantó. Y muchos hermanos dicen: ¿y dónde está en la Biblia? Espérese, oremos, porque no nos vamos a acercar a la Biblia para pelear. Nos vamos a acercar orando para que el Señor nos ilumine y nos revele en su palabra en donde los católicos encontramos las bases para decir que la Virgen María subió al cielo. Oremos. Padre, te pedimos que bendigas a todas las personas que en este momento están pasando de este mundo al Padre. Te pedimos, Señor, para que tú nos prepares para ese día en que también nosotros estaremos en la presencia de Jesús en el cielo. Y te pedimos que nos ayudes con la luz de tu Espíritu Santo a acercarnos a tu palabra con respeto y con el corazón y la mente abierta para recibir esas verdades que tú nos has revelado. Te lo pedimos en el nombre de Jesús, con la Virgen María, nuestra Madre, orando en la fuerza del Espíritu Santo, a ti que vives y reinas por los siglos de los siglos. Amén. Ahora sí, abramos la palabra de Dios y decimos: nosotros creemos que la Virgen María subió al cielo llevada por su Hijo Jesucristo, por la promesa que nos hizo Jesús en San Juan capítulo 14, versículos 2 y 3. San Juan 14, 2.
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0: En la casa de mi padre hay muchas mansiones. Si no, se los habría dicho, porque yo voy a prepararles un lugar. Y cuando haya ido y les haya preparado un lugar, volveré y los tomaré conmigo para que donde esté yo, estén también ustedes. Palabra de Dios, te alabamos, Señor. Y el Papa Pío XII dice, Jesús cumplió esa promesa. Cuando resucitó, subió al cielo, preparó un lugar y luego se llevó a su madre para que donde él está, esté también su madre. Y los hermanos dicen, pero ahí no dice que se llevó a María. Mira, espérate. La Biblia dice que el Señor nos va a llevar a todos. A todos. Es que, mira, la Virgen solo ha vivido antes que nosotros. Por eso es la madre. Porque ha vivido antes lo que la iglesia va viviendo en su peregrinación. Y la carta del apóstol San Pablo a los Tesalonicenses, en el capítulo 4, versículos del 16 al 17, dice que eso nos va a pasar a todos. El Señor nos va a llevar. Tesalonicenses 4, 16, 17. El mismo Señor bajará del cielo con clamor en voz de arcángel y trompeta de Dios. Y los que murieron en Cristo resucitarán en primer lugar. Después nosotros, los que vivamos, los que quedemos, seremos arrebatados en las nubes junto con ellos al encuentro del Señor en los aires. Y así estaremos. Palabra de Dios, te alabamos, Señor. Dice San Pablo que el Señor va a venir y nos va a llevar al cielo. Eso fue lo que hizo con su mamá. Y los hermanos cristianos dicen, pero a nosotros sí, pero ahí no dice que a la Virgen María. ¿A dónde dice que se va a llevar también a la Virgen María? Hermanito, perdón. Si esperamos que nos lleve a nosotros, ¿cómo no se va a llevar a su mamá? Y oigan lo que voy a decir con mucho respeto, porque estos programas no son para evidenciar que nuestros hermanos cristianos estén equivocados. No, no, no, no, no. Estos programas son para explicarle a todos los hermanos cómo es que nosotros los católicos creemos, en qué nos basamos. Pero esto que voy a leer es un dogma de los hermanos que no son católicos, que dicen, es que los católicos creen en dogmas que los papas han dicho. Espérese, este es un dogma protestante, un dogma de los hermanos que no son católicos. Ellos, basados en San Mateo, capítulo 24, versículos 39 al 42, creen en el dogma del rapto. Ellos leen aquí, y les voy a explicar despacito qué es lo que ellos creen, para que vean, y fíjense qué cosa, que es más fácil para los cristianos no católicos creer en la asunción de la Virgen que para nosotros los católicos. Para ellos sería bíblicamente más fácil creer, porque ellos interpretan estas palabras que voy a leer literalmente. Ahora, leo primero y después sigo explicando. San Mateo capítulo 24, versículos del 39 al 42. Y no se dieron cuenta hasta que vino el diluvio y los arrastró a todos. Así será también la venida del Hijo del Hombre. Entonces estarán dos en el campo, uno es tomado y el otro dejado. Dos mujeres moliendo en el molino, una es tomada y la otra dejada. Velen pues, porque no saben en qué día vendrá el Señor. Palabra de Dios, te alabamos, Señor. Y ellos interpretan aquí en estas palabras que Jesús va a venir en secreto y que se va a llevar a unos al cielo con él. Oigan bien lo que están interpretando. Claro, no les voy a decir a qué se refieren esos textos, porque no estamos hablando de la escatología. Estamos hablando solo de ese dogma que ellos tienen. Algunos son muy, muy cuadrados y dicen, solo 144,000 van a ser llevados. Y uno solo dice, los de nuestra iglesia. Otros son un poquito más generosos. Dice, no, el pueblo será de todas las iglesias cristianas, pero no los católicos, esos no van a ir, solo los que hayan aceptado a Cristo. Y otros más generosos, recuerdo aquí una anécdota, disculpen que los distraiga, cuando yo empecé a predicar en el grupo Renacer allá en los años 80 en Guatemala, mi amiga Silvia Jereda, mi amiga que era la líder, pero ahí estaba Maribel Abularachi. Recuerdo a Maribel porque Maribel tenía una amiga, no digo su nombre por respeto, que ella tenía esa creencia tan fuerte, ese dogma, que el Señor puede venir en cualquier momento y nos va a llevar al cielo, y uno será dejado y otro será llevado, y dos mujeres que estaban, una es dejada y otra llevada, y tienen hasta películas que van en el carro y de repente ¡pum!, uno se va al cielo y el otro se queda, y dicen ellos que van a andar buscándose y es que se lo llevó. Y ella nos decía a Maribel y a mí, que nosotros como católicos no creemos en esa doctrina que el Señor va a venir en secreto. Nosotros creemos en la venida gloriosa de la que habla San Pablo, que después de la resurrección vamos a ir al cielo, pero no me meto en esa doctrina. Lo que quiero es explicar que esta amiga, que obviamente de una iglesia fuerte que cree en eso, nos decía, pero cuando el Señor me lleve a mí, yo le voy a pedir que me quiero llevar a Maribel. Y a vos, me decía, de la barba te voy a llevar, porque vos mereces irte, aunque no creas, te voy a llevar. Y yo dije, gracias por tu generosidad.
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0: Pero oigan lo que voy a decir. Un día le pregunté a un hermano, que no es católico, hermano, ¿y tú crees que Jesús va a venir en secreto y se va a llevar a unos antes de la resurrección de los muertos? O sea, eso va a pasar antes, dicen ellos. ¿Se va a llevar a unos al cielo? Sí, sí. ¿Y tú crees que te va a llevar a ti? Sí, yo estoy seguro que el Señor me va a llamar, que Él me va a llevar y que nos vamos a juntar en los aires. Y le digo, ¿y no crees que se llevó a su mamá? No, eso no lo creo. Entonces, ¿tú crees que el Señor te va a llevar a ti antes que a su mamá? ¿Tú crees? Y me dijo, sí, María tiene que esperar hasta la resurrección de los muertos. Y le digo, hermanito, nosotros los católicos por lo menos creemos que Jesús ya cumplió su promesa, volveré y lo llevaré conmigo, y que lo hizo ya con su mamá, y por eso nosotros creemos que al final de los tiempos, como dice la carta a los Tesalonicenses, en el capítulo 4, versículo 17, nosotros los que vivamos, los que quedemos, seremos arrebatados en la nube junto con ellos al encuentro del Señor en los aires. Si ya la Virgen María subió, nosotros creemos que también subiremos. Y ellos dicen, no, pero la Biblia dice que solo a los que aceptan a Cristo se van a ir antes y los demás tienen que esperar. Le digo, hermanito, la Virgen María vivió antes que nosotros las promesas de Cristo. Por ejemplo, vamos a tomar la Escritura. Si esa es la lógica, vamos a entrar en la lógica de la palabra de Dios. En el Evangelio según San Lucas, en el capítulo 24, versículos 49 al 52, Jesús le hizo a los discípulos una promesa. Oigan la promesa. San Mateo 24, 49, 52. Miren, yo voy a enviar sobre ustedes la promesa de mi Padre. Ustedes permanezcan en la ciudad hasta que sean revestidos del poder de lo alto. Lo sacó fuera hasta cerca de Betania y alzando sus manos los bendijo. Y mientras los bendecía, se separó de ellos y se fue llevado al cielo. Ellos después de postrarse ante él, se volvieron a Jerusalén con gran gozo. Palabra de Dios, te alabamos, Señor. Y sabemos por el libro de Hechos de los Apóstoles, en el capítulo 1 del versículo 12 en adelante, que ellos cuando Jesús subió al cielo, se fueron juntos a esperar la promesa. A esperar la promesa. Y es muy interesante que dice el libro de Hechos en el capítulo 1, que ellos se fueron, oiga bien, versículo 14, Hechos 1, 14, después que Jesús subió al cielo y les había hecho la promesa de que iba a venir el poder de lo alto sobre ellos, todos ellos, Hechos 1, 14, perseveraban en la oración con un mismo espíritu, en compañía de algunas mujeres y de María, la madre de Jesús y de sus hermanos. Palabra de Dios, te alabamos, Señor. Ellos se fueron juntos para esperar orando que se cumpliera la promesa que les había hecho y se reunieron con María, la madre del Señor. ¿Por qué? ¿Por qué se reunieron con María? Porque era la única de todo ese grupo que había recibido eso que a ellos se les había prometido 33 años antes que todos ellos. Esa promesa que el Señor le hizo a sus discípulos, María ya la había recibido 33 años antes. San Lucas capítulo 1, versículo 35. San Lucas 1:35. El ángel le respondió: El Espíritu Santo vendrá sobre ti, y el poder del Altísimo te cubrirá con su sombra. Versículo 38. Y dijo María: He aquí la esclava del Señor, hágase en mí según tu palabra. Y el ángel, dejándola, se fue. Palabra de Dios, te alabamos, Señor. ¿Qué les había prometido Jesús a los discípulos que iban a recibir?
2: El poder que venía de lo alto, el poder del Altísimo, el Espíritu Santo vendrá sobre ti y el poder del Altísimo te cubrirá con su sombra.
0: Ellos lo tuvieron que esperar más de 30 años. Y por eso se fueron con la Virgen María, porque era la única que sabía algo de eso. Y yo me imagino, esto ya no lo dice la Biblia, pero no lo prohíbe, que ellos estaban ahí esperando Pentecostés, que ocurrió en Hechos capítulo 2, no lo voy a leer, todos lo sabemos de memoria, cuando viene el Espíritu Santo. Pero ellos pasaron por lo menos 9 días después de la ascensión de Jesús a la venida del Espíritu Santo, orando, perseverando, y me imagino que le preguntaban, María, ¿cómo sentiste tú cuando vino ese poder del Espíritu Santo? Y María contaría, bueno, yo estaba orando, el ángel me dijo, yo no sabía, no entendía, pero yo solo dije, aquí está el esclavo del Señor, que sí haga en mí según su palabra. Si Él lo ha prometido, Él lo va a cumplir. Y Él lo cumplió en mí. La Virgen María le diría, cuando el Espíritu Santo vino a mí, yo quedé embarazada. A mí el Verbo se hizo carne, según la palabra concebirás, y yo concebí por obra del Espíritu Santo. Yo no sé qué les va a pasar a ustedes. Ellos estaban ahí, ¿qué nos va a pasar a nosotros? ¿Quién era la única que tenía experiencia sobre el poder del Espíritu Santo? La Virgen María. ¿Por qué? Porque ella vive antes lo que la iglesia va viviendo después. El Señor nos ha prometido que nos va a llevar al cielo, pues la Virgen María vivió antes. Y los hermanos dicen, no, hermano, la Biblia no dice, hermanito. Mira, si queremos que todo esté en la Biblia, entonces la Virgen María no ha muerto. La Virgen María está viva. Debía andar por alguna calle de Jerusalén o de Belén, hay que ir a buscarla. ¿Por qué? Búsqueme el texto de la Biblia donde dice que la Virgen María murió. A ver, ¿qué texto de la Biblia dice? Y la Virgen María murió y la enterraron. ¿A dónde dice eso la Biblia? No lo dice, pero tampoco los católicos somos tan literales de decir, la Biblia dice que la Virgen no murió, ahí anda. No, lo que la tradición de la Iglesia Católica nos enseña, y aquí, hermanitos, entramos a lo que no dice la Biblia, pero que no porque no lo diga la Biblia no es real. Que los primeros cristianos tenían un amor muy grande por los difuntos, por eso oraban en las catacumbas donde estaban los cuerpos de los mártires, y ellos buscaron con mucho amor los restos, por ejemplo, de San Pablo. Y encontraron el sarcófago de San Pablo. Usted puede ir todavía a la Basílica de San Pablo y en una cosa de vidrio puede ver abajo la tumba, el sarcófago, donde están los restos de San Pablo. Buscaron los restos de San Pedro. Es que ellos tenían un amor muy grande por sus líderes espirituales y encontraron en la colina Vaticana los restos de San Pedro, donde murió Pedro. Y ahí está la gran basílica de San Pedro y abajo están los huesos de San Pedro.
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0: La ciencia acaba de comprobar la realidad de los huesos de Pablo. Busque en internet, por favor, dónde están los restos de San Pablo. Busque, investigue, hay que estudiar. No solo lo que dice la Biblia. Hay verdades históricas que no están en la Biblia, pero ahí están los restos de San Pedro y de San Pablo. Busque así en internet, ¿dónde están los restos de San Pablo? ¿Qué dice la ciencia? Ahí está. Ahora, si ellos se encontraron y le tenían gran respeto a los restos de Pablo, a los restos de Pedro, ellos buscaron los restos de la mamá de Jesús. Y no hay ninguna basílica. No hay ningún lugar donde diga, aquí está la tumba de la Virgen María y ahí están los restos de la madre de Jesús. No hay. Así como no hay ninguna iglesia que diga, aquí está la tumba de Jesús y ahí están los restos del maestro. No. No encontraron el cuerpo de María. Entonces, inmediatamente, los primeros cristianos que dijeron, se la llevó al cielo. No están los restos. Más o menos como lo que pasó en el Antiguo Testamento con el profeta Elías. ¿Ustedes recuerdan esa historia que nos puede iluminar un poquito? El libro Segundo de Reyes, en el capítulo 2, versículo 11. Segundo libro de Reyes, capítulo 2, versículo 11. Iban caminando y hablando, y de pronto un carro de fuego con caballos de fuego los separó a uno del otro. Y Elías subió al cielo en la tempestad. Eliseo lo vio y clamaba: Padre mío, carros y caballos de Israel. Palabra de Dios, te alabamos, Señor. Dice que Eliseo vio que unos carros de fuego se llevaron a Elías. Hermanos, nosotros no vimos que unos carros de fuego se llevaron a María. No, pero para Dios no hay nada imposible. Así como trasladó, fíjense lo que dice Hechos de los Apóstoles en el capítulo 8, versículos 39 y 40. Hechos de los Apóstoles, capítulo 8, versículo 39, cuando Felipe bautiza al eunuco, al etíope, y oigan lo que pasó al final de esa historia. Hechos 8, 39, 40. Al salir del agua, el Espíritu del Señor arrebató a Felipe, y ya no le vio más el eunuco, que siguió gozoso su camino. Felipe se encontró en Azoto y recorría evangelizando todas las ciudades hasta llegar a Cesarea. Palabra de Dios, te alabamos, Señor. Aquí dice que el Espíritu Santo agarró a Felipe y se lo llevó. Y lo dejó en Azoto. ¿Cómo? Mira, nosotros no sabemos cómo. Solo sabemos que Dios lo puede hacer. Que el Señor, si Él quiere, lo hace. Si el mismo ángel, cuando habló con la Virgen, le dijo esas palabras, cuando la Virgen María le preguntó: ¿y cómo va a ser esto? Que yo no conozco varón y voy a ser madre. A ver, ¿cómo va a ser eso? Porque eso no es razonable. Es que no es posible que yo, que no conozco varón, vaya a dar a luz a un hijo. Explícame cómo. Y la respuesta del ángel fue esta. San Lucas capítulo 1, versículo 37. Porque no hay nada imposible para Dios. Palabra de Dios, te alabamos. Qué respuesta la que le dio el ángel para quitarle todas las dudas a la Virgen. Y espero que sea para quitarnos las dudas. En el versículo 36, antes le había dado una prueba. Le dice: mira, también Isabel, tu pariente, ha concebido un hijo en su vejez. Este ya el sexto mes de la que se decía estéril. Porque no hay nada imposible para Dios. El ángel le dice: mira, hay cosas que tú no las entiendes, pero que si Dios quiere, Él las puede hacer. Hermanos, más tarde Jesús le dice eso a todos sus discípulos, como siempre, ¿verdad? Ellos se enteran después. Las cosas que vive María antes, ellos la viven 30 años después en San Marcos capítulo 10, versículo 27. San Marcos 10, 27, Jesús, mirándolos fijamente, dice: para los hombres imposible, pero para Dios no, porque todo es posible para Dios. Palabra de Dios, te alabamos, Señor. Para los hombres no. No, no cabe en nuestra mente. No cabía en la mente de la Virgen. ¿Cómo ella, siendo virgen, va a ser madre? ¿Cómo su prima Isabel, siendo estéril y vieja, va a dar a luz? Y el ángel le dice, mira, el argumento es que para Dios no hay nada imposible. Eso lo supo la Virgen María 30 o más años antes. Es que la Virgen siempre se nos adelanta. Pero permítanme resumir ya, porque esto no es para controversia. Cuando la iglesia nos presenta...
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